0: Steve Perry como solista, el cantante de Johnny, esa canción es como solista, canción sota, Oh Cherry. Estamos llegando al final de la primera edición de La Máquina del Tiempo. A todos muchas gracias por participar, por estar ahí, por no faltar nunca, por comentar, por hablar, por escuchar, por interactuar. Mañana martes nos escuchamos a las 5 de la tarde en La Máquina del Tiempo con otro tema para participar. A las 6 el TikTok Live y ya son las 7, ya vienen un momento después de una pausa muy corta. No se vayan a perder la noche entera, clásicos para soñar. Soy Mario Jiménez, feliz de haber estado con ustedes como siempre de nuevo. Nos escuchamos mañana a las 5 de la tarde y que tengan una muy bonita noche. Chau, chau.
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Hola, buenos días, buenos días, buenos días. Buenos días a todos, donde se encuentren, en cualquier rinconcito de nuestra patria, un saludo muy especial. Hoy es 25 de agosto. Hoy es martes 25 de agosto. Edición número 474 de la agenda de Mauricio Pérez. Corren en el año 237 días, faltan 128. Hombre, un saludo a todos los que tengan barbería y peluquería. Hoy es el día del barbero y el peluquero. Hoy es el día de la ropa de segunda. Los que consiguen de muy buena calidad y en muy buen estado ropa de segunda, los que venden y compran, un saludo muy especial. Hoy es el día de los héroes. Hoy es el día del whisky sour, de la banana split. Ay, me acordé de la banana split. Aquí en la 70, en Mimos, que vendían una banana split bien rica. Bienvenidos a otra edición de la agenda de Mauricio Pérez. Espero que se metan en este mundo de la música, de los buenos recuerdos. Enseguida voy a mandar un saludo muy especial, porque me enteré que muy lejos de aquí nos escucha, y eso nos llena de alegría también. Bienvenidos, como siempre abro mi libreta, mi cuaderno, a ver qué pasaba en una fecha como hoy. El 25 de agosto de 1984. ¿Qué pasaba en Medellín en el 84? En el puesto número 4 estaba Lionel Richie con Stuck on You. Y en el número 3 estaba Def Leppard con Bringing on the Heartbreak. Puesto número 4 y 3 de una fecha como hoy, de 1984.

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en la mañana son las 6 y 36 minutos. 6 y 36 de este martes. Martes 25 de agosto. Bueno, hoy es el día de los peluqueros y de los barberos. Yo sé que ha pasado el tiempo. Algunos se nos cae el pelo, se nos ha caído. Ya no tenemos sino el recuerdo de nuestra cabellera. Hoy, el día de los barberos, les vamos a preguntar qué cantidad de pelo tienen todavía. Que el 5%. Yo creo que tengo el 5% de lo que tenía. Yo era una persona peluda, tenía una cabellera. Pero con el tiempo, con el paso del tiempo, se me fue cayendo y ya no tengo nada. Ya me afeito con la una y media. Cuando voy donde el barbero o el peluquero. O a las mujeres. Se les ha caído mucho el pelo, se les cae mucho el pelo. Cuénteme, ¿cómo va la vida? ¿Cómo los trata la vida con el pelo? ¿Tienen todavía pelo? ¿No tienen? ¿Ya se hicieron a la idea de que no van a tener y se afeitaron completamente la cabeza? ¿Cómo van ustedes con el pelo? Hoy que es el día de los barberos y los peluqueros. ¿Cómo van con el pelo? ¿Se les cae mucho? ¿Utilizan tratamientos? Vamos a ver si nos cuentan. Yo sé que algunos de pronto dirán, ay no, pero yo no les voy a contar. Cuéntenos, ahí nos enteramos. No puedo ser yo el único que se quedó sin pelo. Bueno, aquí están las dos canciones principales de Medellín de una fecha como hoy de 1984. En el puesto número 2 estaba Slade con My Oh My, Oh Dios Mío. Y en el número 1 estaba el tema principal de la película de los cazafantasmas con Ray Parker Jr. y Ghostbusters. 2 y 1 de 1984. ¿Cómo va su pelo?

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Ghostbusters. Son las 6 de la mañana, 46 minutos, 6:46. Por aquí nos escribe Diana Vázquez a las 5 de la mañana, 5 minutos. Uy, desde bien temprano en sintonía. Gloria Ortiz reportando sintonía. Luis Martínez dice que tiene alma de cassette y corazón de vinilo como nuestra emisora. Héctor Roldán nos manda una frase. Robinson Alberto Sepúlveda nos manda bendiciones. Carlos Cuartas nos manda saludos. Jorge Pérez, saludos también. Uy, está. Ramón Betancourt, mis Ramón es muy peludo. Antes frecuentemente tengo que ir a la peluquería a que me motilen y me corten la barba. Le crece mucho el pelo. Giovanni Álvarez dice que tiene el 90% del pelo que tenía cuando joven. Y que recuerda que lo motilaban las tías. John Zapata me dice, tengo unas entradas en la cabeza. Ay, ay, ay. Eso nos va pasando a muchos, se nos va acabando. Y cada vez tenemos más frente, como dicen algunos. A ustedes, ¿cómo les va con el pelo? ¿Se les cae? No, se les cae. Tienen todavía tremendas melenas, como decíamos nosotros, que parecíamos unos leones. Si me quieren contar, ahí está la línea de WhatsApp, que es el 3053-007-919. Mañana estaremos en el centro comercial Unicentro. Para que nos acompañen, vamos a poner musiquita. Vamos a ir con nuestros compañeros, con Marito Jiménez, con Johairo, con Checho. Voy a estar yo. Mañana vamos a estar en el centro comercial Unicentro. Bueno, estamos viendo qué pasaba en una fecha como hoy, 25 de agosto de 1984. En el puesto número 19 estaba los Jackson con Tortura, Torture. Y en el puesto 14 estaba Huey Lewis and the News con If This Is It. Dos canciones más que estaban en listas. 1984. Ay, ay, ay. Tiempos aquellos, 42 años atrás.

If This Is It con Q y Luis Andrío. Son las 6 de la mañana, 57 minutos redondo. Tuve pelo hasta los 21 años. Después me quedé calvo. Y Juan Duque dice: soy calvo y soy feliz. Hombre, mi cuñado Martín se afeita, se termina de afeitar y se brilla la cabeza. Bueno, tengo tiempo para una última canción. Hoy estamos hablando del día del barbero y del peluquero. ¿Tienen pelo todavía? ¿Sí o no? Aquí está John Wade con Missing You.

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2: Qué rico estar nuevamente en otra mañana con ustedes. Es la agenda número 474. Hoy es el día de los barberos y los peruqueros en Colombia. Corren 237 días del año, saltan 128. Hoy es el día de la ropa de segunda. De los que compran ropa de muy buena calidad de segunda, los que venden aquí a la vuelta, precisamente aquí a la vuelta. Unas monjitas tienen un sitio de ropa de segunda aquí a la vuelta. Hoy es el día de los héroes. Del whisky sour, de la banana split. Hoy es el día de quedarse con nosotros, de disfrutar. Hoy estamos hablando un poquito del pelo. Se les ha caído el pelo, ya no tienen, tienen todavía muy poquito, tienen muchas entradas, tienen coronilla. ¿Cómo les va con la máquina? Ustedes mismos se afeitan la cabeza, se motilan, van donde el barbero. ¿Qué me quieren contar? Hoy el día de los barberos. En 1979, en una fecha como hoy, es decir, el 25 de agosto de 1979, entraba a listas norteamericanas una agrupación llamada The Crusaders, con una canción muy buena, muy bacana, llamada La Vida Callejera, Street Life. Aquí está The Crusaders.

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En 1609, en una fecha como hoy, Galileo Galilei presenta su primer telescopio. A ver qué nos dicen ustedes a esta hora. John Freddy Ramírez dice, ahora tengo una coronita de papa en la cabeza. Ay, ay, ay. Y tengo mis entraditas. Nelson Morales dice, tengo dos entradas, pero todavía no me he quedado calvo. Bárbara Andreina y su hijo nos mandan un saludito, un feliz día a Pedro y a Bárbara Andreina. Raúl Iván Zapata dice, tengo el 60% del pelo todavía. Maribel Cardona dice, se me está cayendo. Hombre, eso pasa con las mujeres de pelo largo también, que se están peinando y se van quedando con mechones y mechones y mechones de pelo. Y después tienen que destaquear prácticamente lo que es el lavamanos y en el baño para que ese pelón no nos haga daño. Por aquí me escribe Iván Berrío. Tuve en los 80, tuve pelo. Ahora tengo una calva brillante. Una calva bien tenidita, bien afeitadita, bien brillantita. Son las 7 de la mañana, 16 minutos. Hoy está de cumpleaños uno de mis directores de cine preferido, el señor Tim Burton. Lo recuerdo en Alicia en el País de las Maravillas. Lo recuerdo en El Joven Manos de Tijera. Esa es muy buena. En Beetlejuice, en Batman y en la película número uno para mí. A mí cuando me preguntan, para usted, ¿cuál es la mejor película de todos los tiempos? Se llama El Gran Pez. La recomiendo. Para mí es la número uno de todos los tiempos. ¿Dirigida por quién? Por el grandioso Tim Burton. Tim Burton nació el 25 de agosto de 1958. En una fecha como hoy, en 1970, es decir, 56 años atrás, el señor Elton John daba su primer concierto en los Estados Unidos. Primer concierto en Troubadour Club, en Los Ángeles. Me imagino que interpretó esta canción. Goodbye, Yellow Brick Road. Adiós a los caminos de ladrillos amarillos.

Brother Louis, Louis, Louis. Con Motor Talking. Son las 7 de la mañana, 24 minutos. En una fecha como hoy, en 1927, se juega el primer partido de tenis oficial en los Estados Unidos. Juegan hombres. Inicialmente era un deporte exclusivo para los hombres. 1927. Uy, qué deporte tan bueno el tenis. A mí lo que es el tenis y el tenis de campo me gustan mucho. Por aquí me escribe Fabián García. Dice, el barbero es mi gran amigo. Me ha acompañado el barbero los últimos 25 años, el mismo. Afortunadamente tengo aún pelo, sin canas. Vea pues. Es que los barberos también se convierten en amigos. Los peluqueros, uno siempre va donde el mismo porque ya sabe cómo lo motila y ya sabe qué historias contarle. Un saludo a todos los barberos y todos los

Felizmente gruñido a mis 58 años y con mucho rock and roll. Gracias por escucharnos. Hombre, ayer estaba yo en la casa, había llegado de mi turno y me escribió un amigo bogotano que estaba en Cúcuta y que se subió a un auto de aplicación. Ay, estaba poniendo música muy buena y le preguntó al conductor, ¿oíste qué emisora estás escuchando? Me dijo, una que emiten desde Medellín, que se llama La Ochentera 91.9. En Cúcuta, al norte, estaban escuchando la emisora. El conductor del auto estaba escuchando por internet o por Bluetooth, no sé, por la aplicación, la emisora. Hombre, a todos los cucuteños allá en la frontera, un abrazo muy especial. Hoy está de cumpleaños un hombre importante en el campo de la música. Se llama James Witts, aunque su nombre artístico es Jane Simmons. Nació 25 de agosto de 1949. De formación y de nacimiento israelita. Cantante, compositor, productor, emprendedor, actor, autor, personalidad de televisión. Padres tienen raíces judío-húngaras. Creador con Paul Stanley de la agrupación Kiss. Hoy está de cumpleaños Jane Simmons. Está cumpliendo 76 años. Y cantó esta canción con Kiss. Rock and Roll All Night.

0: Kiss.
1: Prince Roger Nelson, así se llamaba Prince. Hombre, viene un concierto muy bueno para Medellín. 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Yo se los digo, se están acabando. Por aquí me escribe Juan Fernando Jaramillo. Dice, tengo el 30% del pelo. Pero me pasó una cosa muy rara. Me está saliendo pelo en la espalda. Ay, ay. Harry Araque me dice, llevando a mi hija Luciana al colegio y escuchando la emisora, qué rico. Y Rosa Bravo me dice, los calvos son muy sexys. Gracias, gracias. Un saludo a todos los peluqueros y los barberos en donde se encuentran. Ahora hay muchas barberías y muchas peluquerías en la ciudad de Medellín. Yo creo que en todas las ciudades. Creo que mucho personal es venezolano o de otras ciudades. Pero mantienen la barbita bien cuidada muchos en su barbería. Hombre, en una fecha como hoy, el señor Paul Simon estaba lanzando un nuevo álbum. Se llamaba Graceland. Era el 25 de agosto de 1986. En ese álbum había una canción muy buena, que vimos el video en televisión y nos enamoramos de la canción. Se llamaba You Can Call Me All. Tú me puedes llamar Al. Aquí está Paul Simon del álbum Graceland 1986.

Hoy es el día del cuidado de la piel y hoy es el día de los que compran y venden ropa de segunda mano. Mucha gente, uno dice, no, es que esa gente es muy bien, esa va gente compra ropa nueva en centros comerciales. Aunque no lo crean, mucha gente busca ropa de segunda mano, de muy buena calidad, de buena procedencia, ropa muy bonita. Otros tienen que venderla porque salen del país, porque cambian de ciudad, no se pueden quedar con esa ropa, no la pueden llevar a otra parte, o necesitan la platica y venden ropa. Hoy es el día de la ropa de segunda mano. Y hoy saludamos a los barberos y a los peluqueros. El día en Colombia de los barberos, hoy, 25 de agosto. En el 2012, en una fecha como hoy, la primera nave hecha por el hombre que sale del sistema solar. Se llamaba Voyager 1. Voyager 1. Sale del sistema solar. Eso fue el 25 de agosto del 2012. Vamos a ver quién nos escribe a esta hora. Iván Arroyave nos manda un abrazo. Un abrazo también para Iván. Vladimir dice, yo mismo me motilo. Hombre, esa es otra cosa. En los últimos años se han conseguido máquinas de afeitar de muy buena calidad. Y uno mismo, yo también estuve mucho tiempo afeitándome, motilándome yo mismo. Que con la 1.5, con la 2, que cambiándole el número de ranuras. Entonces eso hace Vladimir. Y por último, Juan David Lopera. Mi mamá era nuestra peluquera. A mi hermanito y a mí, Juan David Lopera. Eso pasaba también en un pasado, yo creo que distante, 50 años atrás. El papá lo mutilaba a uno, o la mamá o la tía, por cuestiones de ahorro. Y hubo un corte, el negro caro me decía, Mauro, yo recuerdo ese corte de niño que era todo rapado y nos dejaban una coronita en la frente. Yo no sé si era el papindó o cómo se llamaba. Era un corte muy militar. En la mañana son las 7:47. En una fecha como hoy, en 1976, el grupo Boston lanza su primer álbum. De ese álbum se lanzaron dos canciones. Una se llamaba Peace of Mind, Paz en mi mente, y la otra, ustedes la conocen, More Than a Feeling. En una fecha como hoy, Boston lanza su primer álbum, que incluía esta canción, Más que un sentimiento.

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1: No se muevan, ya regresamos. ¿Entra o no entra? Hoy está de cumpleaños Ricardo Henao. Ricardo Henao, comentarista deportivo. Yo creo que está con Wins. Sí, Ricardo Henao. Pero recordado por No se muevan, ya regresamos. Nació en 1966, en una fecha como hoy. Y Leonard Besney, director de orquesta, hizo West Side Story. Había nacido en 1918, en una fecha como hoy. Hombre, le quiero mandar un saludo a una empresa antioqueña, pujante, creada el 25 de agosto de 1953. Industrias Extra. ¿Cuánto ha trabajado Industrias Extra? Y lo más importante para mí, que sacó el Extralandia. Pero ¿cuántos recipientes? ¿Cuántas cajas plásticas? ¿Cuántos termos? ¿Cuántos? No, productos ha sacado Industrias Extra. Hoy está de cumpleaños. Yo creo que sobre la 30 está la fábrica principal de Industrias Extra en la ciudad de Medellín. A ellos un abrazo muy especial. Feliz cumpleaños. Son las 7 de la mañana, 56 minutos, 7:56. Alcanzo a escuchar una última canción en esta hora con Ross Stewart, Sama Passion. Están escuchando la agenda de Mauricio Pérez.

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7: Gracias por seguir en sintonía. Edición número 474 de la agenda de Mauricio Pérez. Corren en el año 237 días, faltan 128. Hoy es el día de los barberos y los peluqueros. Hoy es el día de la ropa de segunda, de los héroes, del whisky sour, de la banana split, del cuidado de la piel. Hoy es el día de quedarse con nosotros, de escuchar a Marito después de las 5 de la tarde, de escuchar a JJ, a John Jairo Muñoz con su música La Carta a partir de las 2 de la tarde, a Checho Cano después de las 10, y de quedarse conmigo en las mañanas, dándole un viajecito a la música. El 25 de agosto de 1979 entraba a lista de los Estados Unidos esta canción. The Casey and the Sunshine Band. Por favor, no te vayas, please don't go.

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Doña Belinda Carlisle, la vocalista de Go Go's, I Get Weak. ¿Por qué? Nos manda un saludito muy especial, nos deja un mensajito de voz. 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Quiero comprar las boletas. 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Y ahí hay ciudad, evento y referencia. Ponen Dance Now, dance, dance, como baile, Dance Now, y le dan buscar. Y ahí mismo les va a mostrar la presentación que hay en Bogotá y en Medellín. Le dan doble clic a Medellín y ahí pueden comprar boleta. ¿Cómo la pueden comprar? Las diferentes, plan, separe de una vez su boletica. Separen su boleta, se está vendiendo muy bien. Entonces, de una vez, entren a tuboleta.com y compren la boleta para el evento. Son las 8 de la mañana, 13 minutos. 8, 13 minutos. Hoy está de cumpleaños un grande de la música. Ya mencionamos que uno de los integrantes de Kiss está de cumpleaños. Pero también está Robert John Arthur Halford, conocido como Roll Halford, el vocalista de Judas Priest. 25 de agosto de 1951. Uno de los mejores vocalistas de heavy metal de todos los tiempos. Creó Judas Priest o entró a la agrupación en 1973, dándole carácter a una de las bandas más importantes. Ha tenido varias reuniones con Judas Priest, ya está separado de la banda, aunque lo llaman y hacen muchas actividades. Vive entre su casa en Inglaterra y los Estados Unidos. Tiene vivienda en las dos partes. Y frecuentemente viaja. Hoy está de cumpleaños el hombre que cantó Before the Dawn con Judas Priest. Feliz cumpleaños para Rob Halford. Cumpliendo 75 años el día de hoy.

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We didn't start the fire. Nosotros no iniciamos el fuego. Muchos fuegos en Colombia. Ay, el departamento del Tolima está sufriendo. Parece que hay muchas manos detrás de los fuegos. Ay, ay, ay. 8 de la mañana, 22 minutos. En una fecha como hoy nació Sean Connery, uno de los grandes agentes 007. Había nacido en 1930, en una fecha como hoy. Y hoy estaría de cumpleaños Marciano Cantero. Marciano fue el vocalista de Los Enanitos Verdes. Hoy estaría cumpliendo 66 años. Se nos fue muy joven Marciano Cantero. Por aquí estuvo en la ciudad de Medellín en muchas oportunidades. A ver, por aquí me escribe Edith Paniagua. Le manda un feliz cumpleaños a Rob Halford y me dice que me manda una fotico, una creación del cumpleaños de Halford. Johnny Ever Vázquez. Extrañando mi melena de los años 80. Oye, muchos en los 80 éramos de pelo largo. Muchos rockeros eran de pelo largo. Y ahora ha desaparecido con el tiempo ese pelo. Juan Diego López, saludos a mi peluquera. Se llama Carolina González Hidalgo. Ah, le mandó un saludo a la peluquera. Jorge Porras, saludos a todos los ochenteros. A todos los que mandan saludos a esta hora. Mil gracias. En una fecha como hoy, en 1989, Lorraine Hill, que era la vocalista de Fugees, se lanzaba en solitario. Lanzaba su primer álbum en solitario llamada Mean Stood of Lorraine Hill. En ese álbum había una canción muy buena. Se llamaba Killing Me Softly. Sí, la versión que hizo Lorraine Hill y que fue número uno en los Estados Unidos.

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La cantante de ese tema, de Mr. Bane, va a estar en Medellín cantando el 31 de octubre en el evento Dance Now American Tour. 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La hermosa Claudia Schiffer está de cumpleaños. La modelo, nacida en 1970. 56 añitos está cumpliendo Claudia Schiffer. En una fecha como hoy, en 1958, Momofuku inventa los fideos instantáneos. Esos que vienen en unos cajitas y se pueden calentar. Los fideos instantáneos, inventados en 1958. En 1648, una fecha como hoy, falleció José de Calasanz, el santo. En el año 1900 fallece Federico Nietzsche, el filósofo. Y en 1984 fallece Truman Capote, el escritor. Yo soy Mauricio Pérez, los acompaño todos los días entre las 6:30 de la mañana y las 10. Haciendo un viaje por el tiempo, viendo quiénes están de cumpleaños y viendo que hoy está de cumpleaños Jane Simon. Shaun Witz, su verdadero nombre, conocido como el demonio, porque así se pinta la cara en Kiss. Nació el 25 de agosto de 1949 en Jaffa, Israel. Casado actualmente con Sharon Tuetty Summers. Se casó en el 2011. Hijos Nicolás y Sophie. Tiene dos hijos. Con Kiss cantó uno de sus grandes éxitos. La canción se llama Me encanta que suene bien duro. I love it loud. Feliz cumpleaños para Jane Simmons.

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Demasiados corazones solitarios en el mundo. Too many broken hearts in the world. 8 de la mañana, 41 minutos. Hoy está de cumpleaños Gonzalo El Chalo Valderrama, el hombre que hace stand-up comedy. En una fecha como hoy nació Walter Williams, vocalista del grupo OJ's, nacido en 1941. Y el cantante Andrés Toledo está de cumpleaños, nacido en 1957. En el año 1939 se estrena la película El Mago de Oz. Se estrena en los Estados Unidos. Película que después hizo una versión especial Michael Jackson, pero la versión del Mago de Oz, la de El León con corazón de metal, bueno, con todos esos personajes. El Mago de Oz, 1939. Mauricio Pérez les acompaña a esta hora. Me manda saludito Lisima Cogil. Daniela Torres me dice, estoy aprendiendo barbería gracias a mi mamá. Hombre, las mamás hacían de todo en la casa. Fuera que hacían el oficio, te motilaban. Ellas mismas aprendieron a hacer peluquería. Muchas hicieron cursos de reposteras, de modistería. ¿Cuántas mamás no hicieron cursos de modistería? La mía hizo curso de modistería. Yo hasta la acompañaba en algunas de sus clases. En una fecha como hoy, el grupo The Cars estaba lanzando su sexto álbum. El álbum se llamaba Puerta con Puerta, Door to Door. Y en ese álbum de 1987 estaba esta canción. Tú eres la chica, you are the girl. Aquí está The Cars a las 8 de la mañana y 43 minutos.

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el modelo, cantante, actor Paul Dukakis. Todavía no Madonna, denle tiempecito. En una fecha como hoy es asesinado en 1987 Héctor Abad Gómez, el médico y escritor. Y en el 2012, en una fecha como hoy, fallece Neil Armstrong, el astronauta. En el 2000 se casa Patrick Stewart, el que era el capitán de Star Trek Next Generation. Y también estuvo en los X-Men. En una fecha como hoy nació Álvaro Mutis, el escritor colombiano, el poeta, el de la mansión de la Araucaima, nació en 1923. Y por último, en 1978, en una fecha como hoy, arranca la serie de televisión Los Hart Investigadores. ¡Ay, qué hermosa que era la protagonista! ¿Y qué es todavía? Están vivos los dos, afortunadamente, los dos protagonistas de Los Hart Investigadores. 8 de la mañana, 51 minutos. Ahora escuchamos a Madonna. ¿Por qué? Porque en una fecha como hoy, en 1979, entró a listas de Crusaders con Street Life. En 1979, en una fecha como hoy, entró a listas Casey and the Sunshine Band con Please Don't Go. En 1979, en una fecha como hoy, entró a listas de Inglaterra Nick Lowe con Cruel to Be Kind. Y en 1984, en una fecha como hoy, ahora sí, entró Madonna. El 25 de agosto de 1984, Madonna entraba a la revista Billboard con esta canción llamada Lucky Star, la estrella de la suerte.

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9: Es martes 25 de agosto, edición número 474 de la agenda de Mauricio Pérez. En el año corren 237 días, faltan 128. Hoy es el día de la ropa de segunda mano. Los que venden, compran, utilizan ropa de segunda mano. Aquí a la vueltecita hay unas monjitas que venden ropa de segunda mano, pero de muy buena calidad. Hoy es el día del whisky sour de la banana split. Ay, la banana split que vendían en Mimos, como era de rica. Hoy es el día de los barberos y los peluqueros. A ellos nuestro agradecimiento por siempre, por mantenernos bien presentaditos, bien motiladitos. A los barberos y a los peluqueros, un abrazo muy especial. Hoy les estamos preguntando, ¿cómo lo van con el pelo? ¿Tienen todavía el mismo pelo de antes? ¿Están más peludos? ¿Han perdido su pelo? ¿Van al peluquero frecuentemente? ¿Quién los peluquea? Todo lo que tiene que ver con el pelo. Son las 9 de la mañana, 4 minutos. En 1979, el 25 de agosto de 1979, ¿sabe cuál era la canción número 1 en Estados Unidos? Era esta. The Knack con My Sharona.

ganó The Pot of Me. Hombre, la noticia triste, Vivian Campbell de Def Leppard anuncia que ha regresado el cáncer a él y entonces entra a tratamiento. Vivian Campbell de Def Leppard. Y hoy está de cumpleaños Vivian. Nació 25 de agosto de 1962. En una fecha como hoy, la RCA anuncia el lanzamiento de sus primeros televisores a color. Era el 25 de agosto de 1949. Vamos a ver quién nos escribe por aquí a esta hora. A ver por aquí, Jorge Nao. ¡Hola! ¡Buen día! Jorge Nao nos desea un buen día. A él también le mandamos lo mismo que a Jaime Villa, que nos saluda. Robin Rendón dice, yo mismo me motilo. Lo que pasa es que hoy es el día de los peluqueros y de los barberos. Entonces les estamos preguntando acerca de su cabello, de su pelo. Si todavía tienen el mismo pelo de antes. Si se redujo, si están calvos, si tienen la cabeza brillante. Si ellos mismos se motilan. Bueno, todo lo que tiene que ver con eso. Diego Martínez, mi mamá me motilaba. Ahora me motila mi esposa. Carlos Eduardo Restrepo. Me dice, Mauricio, hoy es el día de San José de Calasanz. Si lo es, a todos las estudiantes que pasaron por el Calasanz, un abrazo desde aquí muy importante. Son las 9 de la mañana, 13 minutos. Mañana estaremos en el Centro Comercial Unicentro de las 2 de la tarde hasta las 4. Una feria automotriz de clásicos, de autos clásicos. Se van a exponer autos clásicos en el Centro Comercial Unicentro y allí vamos a estar mañana de 2 a 4 de la tarde. 9 de la mañana, 13 minutos. En 1988, en una fecha como hoy, el grupo Metallica estaba lanzando el álbum And Justice for All. Y en ese álbum estaba One. 1988, And Justice for All, Metallica. Suena a las 9 de la mañana, 14 minutos. Ya voy a prender mi cámara para entrar al TikTok Live.

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En la mañana son las 9:23 minutos. ¿Quién se me queda de cumpleaños? Michelangelo, el vocalista de la agrupación La Bionda, nació en 1953. Y el creador de la National Geographic, el señor Gardner Hubbard, nació el 25 de agosto de 1827. Qué buena era la revista de la National Geographic. Uy, era una revista muy linda. Y el programa de la National Geographic y el canal de National Geographic es muy bueno. Ese señor Gardner Hubbard nació en una fecha como hoy, 1827, creador de la National Geographic. Y desde aquí, un saludo al hombre que hizo ¡Go, Rigo, go, go, go! Mario Sabato está de cumpleaños, el narrador de ciclismo argentino. Nació en 1978, en una fecha como hoy. Hoy estamos hablando acerca de los peluqueros y de los barberos. Vamos a ver por aquí quién se me queda. Enseguida vamos a leer más mensajitos del día de hoy. Pero a esta hora estoy con mi TikTok Live. Estoy unido por aquí. Saludos desde Cali. Me están saludando desde Cali. Aimer me está saludando desde Cali. Ya me pueden ver, aunque no se pierde nada del otro mundo, pero ya tengo mi TikTok Live como @la81.9. En una fecha como hoy, en 1992, la cadena de televisión MTV estaba haciendo unos desconectados, en inglés unos unplugged, que era llevar a los artistas y sin cosas electrónicas muy básicas hacían conciertos. En 1992 invitó a Eric Clapton, hizo un desconectado y ahí hizo una versión especial del tema Tears in Heaven y la tenemos a esta hora. En 1992 Eric Clapton cantaba esta canción en forma unplugged, Tears in Heaven, lágrimas en el cielo.

En la mañana son las 9:34 minutos. En una fecha como hoy se estrenó la película Desperado en 1995. La película protagonizada por Antonio Bandera y la hermosa Salma Hayek. Ay, Salma Hayek aparece en esa película Desperado. La película Godzilla se estrenó en 1985, aunque han hecho 30 películas de Godzilla. Algunas muy buenas, otras regulares, unas muy flojas, unas con muchos buenos efectos, otras muy naturales. En una fecha como hoy, se estrenó la película del Mago de Oz en 1939. Hoy le estamos celebrando el cumpleaños a Rob Halford de Judas Priest. Y también a la segunda voz del grupo Kiss, a Gene Simmons. Hombre, estaba hablando con mis amigos en TikTok Live acerca de los rockeros de la ciudad de Medellín. Todavía hay mucho rockero clásico. Y hoy, como es el día del barbero y el peluquero, muchos de pelo largo. Todavía los vemos de pelo largo. Fue muy famosa la época de los 80, donde se dejaban crecer el pelo todos los rockeros. Este fin de semana hubo rocatón en Medellín y vi mucho rockero, mucho todavía de chaqueta de cuero negra, a muchos de ellos. Bueno, en la mañana son las 9:35 minutos. Emanuel, lo tengo corriendo. Hora de escuchar más música. Aquí está Cyndi Lauper con Time After Time, una y otra vez.

En la mañana, 9:43 minutos de este martes mañana, estaremos en el Centro Comercial Unicentro. Hoy está de cumpleaños Jane Simon. Jane Simon nació el 25 de agosto de 1949 en Haifa, Israel, de padres emigrantes judíos de Hungría. Su madre, Fiorence Kate, originalmente Fiorena Kojaks, nació en la región de Jan, en Hungría. Sobrevivió a los campos de concentración. ¿Cómo lo pongo a correr? Hoy está de cumpleaños Jane Simon, de la agrupación Kiss. Lógicamente, pertenece a la religión judaica o judaísmo. Habla el inglés como lengua materna. Mide 1,88, muy alto. Jane Simon, muy alto. Un matrimonio, dos hijos. Nicolás y Sophie, sus dos hijos. Bajista, cantante, compositor, empresario, actor, escritor. Uno de sus grandes éxitos es God Gave Rock and Roll to You. Él hace allí parte de la primera y la segunda voz. Esa canción es a dos voces. Hoy está de cumpleaños Jane Simon. God gave rock and roll to you. Dios te entregó el rock and roll. 9:44.

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1: Hoy está de cumpleaños Jeff Downes, ex integrante de Asia, de Buggles. La canción que acabamos de escuchar, él toca los teclados. Estuvo también con Yes. Está cumpliendo 74 años hoy Jeff Downes. En la mañana son las 9.52 minutos, entramos a la recta final. Nuevamente nuestro saludo a todos los barberos, a todos los peluqueros, a las peluqueras, a las barberas. Es que por aquí me dice Mauricio, ese oficio no es solo de los hombres, de las mujeres también hay peluqueras. Claro que sí, y las hay muy buenas. A todas ellas un abrazo muy especial. En el 2002, en una fecha como hoy, se casa Jasmine Bleach. Ah, esta era una de las hermosas guardianes de la bahía. Y en 1994, en una fecha como hoy, Billy Joel se divorcia de Christine Brinkley. Hoy está de cumpleaños Ron Halford, el hombre de Judas Priest. Estaba viendo que uno de sus hobbies es coleccionar autos antiguos. Tiene un Aston Martin DBS, un Chevrolet Corvette, un Mercury, entre otros, o un Mercury. Dice que solo consiguió su licencia de conducir a los 38 años. Dice que uno de los momentos más complicados en la vida fue cuando, en una entrevista para MTV, confirmó su homosexualidad y perdió muchos de sus seguidores. Muchos de los seguidores de la banda y lo dejaron por esta razón. Otros lo siguieron acompañando como debía ser. Hoy está de cumpleaños Rob Halford. Está cumpliendo 75 años el vocalista de Judas Priest. Y no podíamos dejar esta canción, Breaking the Law. Rompiendo la ley, quebrantando la ley, Judas Priest. Feliz cumpleaños para Rob Halford.

Me despido el día de hoy, resto de mañana muy feliz. Gracias por su compañía. Nos escuchamos mañana a partir de las 6:30. Mañana estaremos en el Centro Comercial Unicentro. Me despido con Come Together de los Beatles. ¡Feliz mañana! ¡Chao!

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2: La Ochentera 91.9 FM. Estamos al aire en esta edición de Regreso al Futuro en la Máquina del Tiempo. Soy Checho Cano acompañándoles. Y bueno, listo para llevarles buenas canciones y ser esa compañía en esta mañana del martes. ¿Qué tal si vamos con una canción que marca un hito? ¿Por qué? Porque fue, digamos, que considera la primera canción de hip hop exitosa en listados y que, pues, de ahí surgieron una cantidad de sonidos y tendencias y de maneras también de comunicar las expresiones sociales, políticas, también amorosas y algo jocosas también. Bueno, es una canción icónica de donde lo miremos. Estamos hablando de Sugar Hill Gang y su Rapper's Delight.

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10CZ y este clásico de 1979 llamado Dreadlock Holiday aquí en 91.9 FM La Ochentera. Checho Cano al aire acompañándoles. Esta es la edición de ya a la tarde, de Regreso al Futuro. A la 1 de la tarde estará Johnny Muñoz trayéndonos esos mensajes para compartirlos con ustedes a través de música a la carta. Mientras aquí disfrutamos de Madness y su Our House.

Es el hombre del piano, es Billy Joel. Digamos que el hombre del piano fue un éxito a nivel común, a nivel social, como canción, como concepto, y lo que tuvo Billy Joel. No tuvo relevancias en listas de Estados Unidos, internacionales, no. Una canción que fue trascendiendo desde la década del 70 y fue subiendo muy bien. No fue sino hasta 1983 cuando Billy Joel, digamos que alcanzó su punto máximo ya de su estrellato. Y más con esta canción llamada Uptown Girl, la chica del barrio alto. Un video bonito, particular, chévere, muy ochentero, una historia cómica, donde él pues era un mecánico y logra seducir a una millonaria que fue al taller a llevar su carro. Esa millonaria que está ahí es Christie Brinkle, era una de las supermodelos más cotizadas y codiciada, digámoslo así, en aquellos días, Christie Brinkle. Pero bueno, Billy Joel, Uptown Girl, aquí en 91.9 FM, La Ochentera, Medellín. Soy Checho Cano acompañándoles. Vamos a escuchar algo de Journey. Send her my love.

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Pet Shop Boys y su canción exitosa del año 87 llamada Rent, aquí en 91.9 La Ochentera. En unos minutos estará Johnny Muñoz trayendo sus mensajes al aire para programar la tarde, aquí en Música La Carta de La Ochentera 91.9. Soy Checho Cano, yo me despido de ustedes hasta mañana. Y bueno, los dejo con esta canción de Roxette llamada Listen to Your Heart. Feliz tarde.

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0: Damos más vida a los clásicos, es 91.9 FM, La Ochentera Medellín. Es una emisora de Todelar Radio, la dirige Checho Cano, la conduce John Jairo Muñoz. A partir de este momento, 1:00 p.m, 10 minutos en Colombia, de este martes 25 de agosto, año 2026. Y lo más importante, la programan ustedes. Porque a través del 305-3007-919, ustedes ordenan. ¿Por qué ordenan? Porque esto se llama música a la carta. Ordenen. Les recuerdo, 305-3007-919.
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0: Bueno, y la número uno de este conteo es Por Cuenta de la Casa. Ya después siguen ustedes ordenando. En música la carta. ¿Qué sucedió en el listado Hot 100 de Billboard Magazine en un día como hoy? 25 de agosto de 1979, hace 47 años, el top 5 de Billboard era este.

hace 47 años en Billboard. Era sábado, 25 de agosto 1979. La canción número 4 era para esta linda canción de Earth, Wind and Fire. Extraño en esta banda de funky, música disco, de dance, de los 70 y de los 80, pero sacaron una balada espectacular. After the Love Has Gone, cuando el amor se haya marchado, subía una posición.

una diva de la música llamada Barbra Streisand. Estaba en su punto máximo, sacando éxito tras éxitos, éxitos tras éxitos. Permanecí estable en el puesto número 3 con una canción que se titula The Main Event, Fight. Barbra Streisand.

La canción número 2, el anterior número 1, era con Chic. Al frente estaban Bernard Edwards, ya fallecido, y Nile Rodgers, un fenómeno de la música que trabajó y lo sigue haciendo con los más grandes. Nile Rodgers comandando Chic, y la canción Good Times, el anterior número 1.

Y el nuevo número uno para My Sharona de The Knack. Alcanza el primer lugar y allí permanecería durante 6 semanas. Y de hecho se convirtió en la canción del año 1979. My Sharona. Se trata sobre una atracción intensa, casi obsesiva y con fuerte carga sexual hacia una chica real llamada Sharona Alperin. Doug Figger, el vocalista y coautor de la canción, la escribió después de conocer a Sharona cuando ella tenía unos 16 o 17 años y él unos 25. La conoció en una tienda de ropa en Los Ángeles, se enamoró a primera vista, terminó con su novia de entonces y la persiguió durante un tiempo. Sharona tenía novio, en ese momento. La canción refleja esa fijación y el deseo. Doug Figger explicó que la escribió desde la perspectiva de un chico adolescente para capturar esa energía cruda y directa, aunque en la realidad había una diferencia de edad. Más adelante se hicieron novios y estuvieron juntos unos 4 años. Incluso estuvieron comprometidos. Sharona llegó a posar para la portada del sencillo de la banda de The Knack. Ella había hablado positivamente de la experiencia en entrevistas y hoy actualmente es agente inmobiliaria en Los Ángeles. La canción fue número uno a partir de una fecha como hoy, 25 de agosto, año 1979, hace 47 años en el listado Hot 100 de Billboard. The Knack y My Sharona en Música a la Carta. Ordenen, vamos hasta las 5 de la tarde.

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2: Ochentera, buenas tardes. Aquí con Sara desde Ibagué. ¿Me puedes complacer con la canción?

0: Bringing on the Heartbreak, canción de Def Leppard, de su álbum High and Dry.
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0: High and Dry fue el segundo álbum de Def Leppard del año 1981. La canción la ordenó desde Ibagué, Sara, a través de Música La Carta 305-300-7919. Johnny Hoover, buenas tardes, ¿cómo estás? ¿Qué vas a ordenar a esta hora en Música La Carta?
2: Yendo por toda la autopista para el sur. Que me complazcas con una cancioncita.
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2: paso. Fábrica de Toto.
0: Con mucho gusto, John Hoover. África Toto en Música La Carta.

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1: Ochentera, buenas tardes. Ochentera, ¿me puedes complacer con la canción

0: Santa Madonna.
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0: Un saludo para Wendy que ordenó esa buena canción de Madonna aquí en Música a la Carta a través del 305-3007-919. Edición de hoy martes. Edixon, buenas tardes.
2: Les habla Edixon. Quisiera que escucháramos esta tarde una cancioncita de Asia. Only Time Will Tell.
0: Only Time Will Tell, solo el tiempo lo dirá. Asia en Música a la Carta, Edixon la ordenó.

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1: Hola, Yeye. Buenas tardes, ochenteros. ¿Cómo están? Un saludito muy especial desde Buenos Aires. Ay, hoy quiero escuchar una canción de Phil Collins, Easy Lover. Chao, bendiciones.

0: She's an Easy Lover. Ella es una amante descomplicada, una amante informal. La canción es de Philip Bailey, Phil Collins.
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0: Un saludo para Tatiana Osorio, que ordenó esa canción de Philip Bailey, Phil Collins. Desde Buenos Aires, aquí en Medellín. A través del 305-300-7919. Enviamos un saludo para Juan David. Juan David nos escribe desde el barrio Castilla en compañía de su esposa. Les gustaría escuchar la canción de Bryan Adams, Have You Ever Really Loved a Woman? ¿Has amado realmente a una mujer? ¿A alguna mujer? La canción hace parte de la película Don Juan de Marco. A ver, yo veo cómo le fue en listas. En el Reino Unido fue número 4. En el listado Hot 100 de Billboard fue número 1. La canción cuenta con Robert John Motline, un famoso productor. Y cuenta también con la participación de el guitarrista español Paco de Lucía. Él es el que le da apertura a la canción con su Spanish guitar. Con mucho gusto para Juan David y su esposa para Música La Carta por 91.9. Ordenen 305-300-7919.

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1: Buenas tardes, la ochentera. Un saludo muy especial a todos los ochenteros.
2: ¡Villero! ¡Una cancioncita, hermano, mijo! ¡Fallen Angel de Poison!
1: ¡Feliz tarde! ¡Qué belleza tarde, ¿no? ¡Dios los bendiga! ¡Yeah!

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1: Aquí trabajando con las plataformas y los compañeros que escuchan música a la carta, el baile de la langosta, si alegramos el resto de tarde. ¿Ustedes qué dicen, muchachos?

0: Rock Lobster, el rock de la langosta. Así conocemos esta canción de la agrupación de B-52s. Un saludo para Jorge, que la ordenó aquí en Música La Carta mientras trabaja en su call center. Música La Carta.
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0: Bueno, Walter desde Cartagena nos acaba de dar una triste noticia, como siempre pasa. Walter Denk Hoffman, buenas tardes.
1: JJ, saludos a todos los ochenteros, miles de saludos desde la ciudad de Cartagena, aquí con calor profundo. Quisiera por favor que le hiciéramos un homenaje hoy a esta maravillosa cantante Dolly Parton, que acaba de fallecer en el día de hoy, y poner esta maravillosa canción del género country que se llama Island in the Stream. Es Dolly Parton con Kenny Rogers. Muchas gracias, una feliz tarde, cuídense todos.
0: Gracias, Walter. Pues me puse a averiguar y efectivamente, pues las publicaciones más importantes del mundo acaban de publicar el fallecimiento de Dolly Parton. Falleció hoy 25 de agosto a los 80 años en Nashville, la ciudad de Nashville en el estado de Tennessee en los Estados Unidos. La noticia la anunció su sobrino Brian Seaver en un video publicado en sus redes sociales a petición de ella misma. Varios medios como Reuters, The Guardian, etcétera, confirman, y The Rolling Stones también, confirman el fallecimiento de esta gran cantante que murió de forma pacífica, pero la familia no ha dado detalles médicos sobre la causa. En el último año había tenido problemas de salud, canceló una residencia en Las Vegas por desafíos de salud, mencionó cálculos renales, problemas con el sistema inmunológico y digestivo, y dijo que se había descuidado mientras cuidaba a su esposo Carl Dean, quien murió en marzo de este año. Poco antes de su muerte reconoció que su salud había empeorado. En resumen, falleció hoy Dolly Parton a los 80 años en la ciudad de Nashville,

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2: Bueno, y aparte de esa canción I Will Always Love You, que fue éxito originalmente por ella misma, por Dolly Parton, que la escribió en los 70. Y que en los 90 se convirtió en una de las canciones más exitosas de todos los tiempos, incluso quebrando el récord de la mayor cantidad de semanas en el número 1 en Billboard en ese momento, en los 90, con 14 semanas consecutivas en versión de Whitney Houston. Vamos con otros dos grandes éxitos de Dolly Parton para nuestro oyente Walter Dane, que ordenó la siguiente canción, Islands in the Stream, que fue número 1 por allá en el año 1983, interpretada al lado de Kenny Rogers, y posteriormente tendremos la canción 9 to 5, que también alcanzó el número 1 y que le dio título a una película de esa época en la cual la misma Dolly Parton actuó. Homenaje a Dolly Parton, que se nos fue hoy, 25 de agosto, a los 80 años.

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1: Saludo para Sergio Galvis. Se ordenó Drive de The Cars. Música a la carta. Hola, Eric Ospina.
2: Trata de ver si es posible escuchar la canción Rock and Roll de Led Zeppelin.
1: Claro que sí, Eric. Aquí está. La escuchas en Música a la carta por La ochentera. Rock and Roll.

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1: Hola, ¿cómo estás? Un saludo, te habla Carlos Rueda de Cartagena. Quisiera que me colocaras la canción Alone del grupo Heart. Gracias.

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1: Ochenteros, muy buenas tardes, JJ. Mi pedido a la carta de hoy es para pedir a Phil Collins con Genesis, la canción Studio. Feliz tarde para todos.

0: Susu Studio.
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0: Un saludo para Gustavo Salazar, que ordenó su estudio, la canción que acaba de pasar de Phil Collins. Fernando Posada, buenas tardes.
2: Jota, buenas tardes, ¿cómo está el hombre? Vamos a colocar All Design de Tiffany.
0: Aquí está, Fernando, con mucho gusto. All Design, Tiffany, en Música a la Carta. Ordenen.

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1: Buenas tardes, La Ochentera. De aquí, Freddy de Bello, es tan amable. Me pueden colocar Pinirmi de ABC. Muchas gracias.

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2: Era ABC, la canción Be Near Me. Un saludo para Freddy Morales. Y un saludo para Jenny Estrada, que ordena esta Sara de Starship. Música a la carta.

0: Quebrantando la ley. La canción es de Judas Priest.
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0: Era la canción Breaking the Law de Judas Priest, que ordenó Juan Arangüe Música a la Carta a través del 305-300-7919. Un saludo para Juan Luis Jaramillo, que ordena esta de Billy Joel. We didn't start the fire. Nosotros no comenzamos el fuego. Música a la Carta, ordenen.

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1: Un saludo para Virgi Tamayo, que ordenó Private Dancer, la canción que acabamos de escuchar con Tina Turner. Música a la carta. Ordenen. Gregory Villa lo hace.
2: Buenas tardes, La Ochentera. Espero que estén muy bien. Quiero ordenar la canción Mama Use It to Say. Sé que hoy mi madre María Eugenia está cumpliendo años, entonces quiero dedicarle esta canción. Muchas gracias.
1: Claro que sí, Gregory Villa. Mama used to say. Mamá solía decirlo.

0: Lost in Love, perdidamente enamorado. La canción es de Air Supply y la ordenó Vanessa Arboleda para Música a la Carta por la ochentera 91.9.
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9: Hola, soy Paola y quiero escuchar I Need You Tonight de Inés. Gracias.

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1: Aquí le damos más vida a los clásicos. Edición de hoy martes 25 de agosto de Música a la Carta por 91.9 FM La Ochentera Medellín. Ustedes ordenan hasta las 5 de la tarde a través del 305-300-7919. Y a las 5 hasta las 7 de la noche estará Mario Jiménez con La Máquina del Tiempo. No se lo pierdan. 5 a 7 de lunes a viernes, Mario Jiménez, La Máquina del Tiempo. 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Estaremos celebrando el segundo aniversario de La Ochentera 91.9. Boletería disponible ya en tuboleta.com. ¿Seguimos? Seguimos. Freddy Mendoza, buenas tardes.
2: En la tarde de hoy quisiera escuchar la canción I Wanna Rock de Twister Sister.
1: De Twister Sister. Con mucho gusto, Freddy. Ordenen.

0: Smile. Una canción del año 1989. Baby, when I see you smile. Cuando te veo sonreír.
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0: Saludo para Tamara que la ordenó. En Música La Carta, edición de hoy martes. Ordenen a través del 305-300-7919. Como lo hizo Maribel con esta canción de YouTube. New Year's Day. El día del nuevo año. El primero de enero, mejor dicho.

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1: Hay un temita que ese tiempo no suena. Ellas trabajan duro por el dinero. She was hard for the money. De Donna Summer.

0: Un saludo para Alberto Muñoz desde Santa Elena. Ordenó esta de Donna Summer. She works hard for the money. Ella trabaja fuerte para conseguir el dinero. Es música a la carta, edición de hoy martes.
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0: Lina saluda a su papá Uriel Henao, quien desea escuchar esta de George Harrison con The Beatles. Here comes the sun. Aquí viene el sol. Es música a la carta. Es la ochentera 91.9.

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2: Buena tarde, me gustaría escuchar a Rico Ocase, Emotion Emotion. Muchas gracias.

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1: Era la canción Emotion in Motion, Emociones en Movimiento, de Rico Kasek. La ordenó Marisol desde la ciudad de Bogotá. Y un saludo para Natalia Monsalve, que ordena esta de Pat Benatar en Música a la Carta. Heartbreaker, corrompe corazones.

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1: Tica, buenas tardes, espero que estés muy bien. Cordial saludo. Tica, me vas a regalar la canción de Mr. Roboto de Steve. Gracias. Siempre, siempre.

0: Mr. Roboto, canción de Styx. Saludo para Freddy Castaño.
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2: Hola, yo soy Federico, un niño de 8 años y quisiera que pusieran One Way or Another. Gracias.
0: Gracias, Federico, 8 añitos y One Way or Another. Es Blondie. Con mucho gusto para Federico, que la ordenó aquí en Música La Carta. Vamos hasta las 5 de la tarde, edición de hoy, martes.

0: Some Like It Hot. Algunos les gusta caliente. Es de Power Station. Mauricio Contreras desde La Dorada Caldas la ordenó.
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0: Música a la carta. Ustedes ordenan 305-300-7919. Lo hizo Albeiro Bernal.
2: Desde Movilidad. Ota, London B, estaba pensando en ti.

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0: La canción de White Lion, Wait.
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0: Saludo para Isis, que la ordenó aquí en Música a la Carta. David González, buenas tardes.
3: Parce, me complace con un temita. When I look into your eyes, cuando miro dentro de tus ojos, de la agrupación Firehouse.

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7: Hey, Jota, me va a poner porfa. Porque esto no puede ser amor. De Van Halen. Gracias, mi hermano.

0: El primer gran éxito de Van Halen con su nueva vocalista Sammy Hagar, que entraba a reemplazar a David Lee Roth. La canción Why Can't This Be Love, porque esto no puede ser amor.
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0: Aquí le damos más vida a los clásicos. 91.9 FM La Ochentera Medellín. Estamos en Música a la Carta, edición de hoy martes. Un saludo para Juan Fernando Durango, que ordenó esa canción de Van Halen. 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Estaremos celebrando el segundo aniversario de La Ochentera 91.9, que ha comenzado la última hora de Música a la Carta, edición de hoy martes, y la continúa con una canción que ordena Vita Villalba. ¿Desde dónde estás, Vita?
2: JJ, ¿cómo estás? Desde Cartagena la Calurosa, te mando un gran abrazo, mandándole un saludo a mi amiga Vanessa Licero, escuchando también La Ochentera desde Cartagena, la fantástica. Jota, una canción, Don't You Want Me, de Human League. ¡Vamos! ¡Un abrazo!

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1: Buenas tardes, Jota, y a toda la audiencia de la ochentera. Les habla Carlos López para solicitar el tema Living on Prayer de Bon Jovi.

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2: Gracias y recuerden que Checho Cano está acompañándolos. Todos los días. De lunes a viernes de 10 de la mañana a 1 de la tarde en De Regreso al Futuro. Y también recuerden que Mauricio Pérez está de 6:30 de la mañana hasta las 10 en la agenda de Mauro Pérez. Y Mario Jiménez estará esperándolos de 5 de la tarde a 7 de la noche en un rato. En menos de una hora estará con ustedes para presentarles La Máquina del Tiempo. Bueno, era la canción Living on the Prayer. Viviendo por una oración, viviendo de fe. Era Bon Jovi, la canción la ordenó Carlos López. Y vamos con doble dosis de la música. ¿De quién será la doble dosis de la música de hoy? Vamos a ver. Liliana, buenas tardes.
3: Hola, ochenteros, buenas tardes. Hola, Johnny. Johnny, programemos, porfa. Dreams de Fleetwood Mac. Gracias. Feliz tarde. Chao.
2: Gracias, Liliana Pérez. Dreams de Fleetwood Mac. Y posteriormente tendremos Big Love, de Fleetwood Mac también, que la ordenó Fernando desde Madrid, España, en Música a la Carta.

0: Una canción original de los Bee Gees. La compusieron ellos, también la grabaron y también la incluyeron en la banda sonora de la película Saturday Night Fever. Al igual que esa versión de la banda Tabares. Ambas versiones incluidas en esta exitosa banda sonora de los 70 de música disco.
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0: Saludo para Carlos Mario Álvarez, que ordenó esa canción que acabamos de escuchar. Más que una mujer, More Than a Woman, de Tabares.
2: Buenas tardes, mi nombre es Ernesto, reportando la sintonía de Quiero Vulcanizar la Cuarentena en Campo Valdés. Si nos acompañan con el disco Ciudad Paraíso, de los Guns N' Roses.

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1: Buenas tardes, John Jairo Muñoz. Quisiera escuchar Close to You de Maxi Priest. Muchas gracias.

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1: I just wanna be close to you. Solo quiero estar cerca a ti. Maxi Priest pasaba. La ordenó Carlos Salazar aquí en Música a la Carta. Ustedes ordenan hasta las 5 de la tarde, como lo hace Carlos González. Hola, Carlos.
2: Otica, ¿qué más, hombre? Buenas tardes, un saludo muy especial para todos los ochenteros. Quisiera pedir la canción de Ozzy Osbourne, Shot in the Dark. Un saludo muy especial para todos. Estoy desde el barrio Aranjuez, escuchando la mejor música en la ochentera, 91.9 Medellín.
1: Gracias, Carlos González.

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2: Sí, buenas, Johnny, aquí desde Madrid, 11:20, complaceme con un tema. Poneme de Christopher Cross, no lo olvides, por favor.

0: Christopher Cross, originario de Texas, Estados Unidos, y la canción Never Be the Same, nunca será lo mismo.
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0: Saludo para Juan Manuel Jaramillo. Desde Madrid, España, la ordenó esa canción de Christopher Cross. Y un saludo para Helbert Puerta, desde Sabaneta. Le envío un saludo a Carlos Alberto Ríos. Y ordena esta, de Eric Burdon. Es un tema de los 70, Tobacco Road, de Música a la Carta. A las 5 de la tarde viene Mario Jiménez para presentarles La Máquina del Tiempo.

0: 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La conduce John Jairo Muñoz. Y muchas gracias por esa buena programación que hicieron hoy en Música La Carta, porque ustedes la ordenaron a través del 305-3007-919. Ya viene Mario Jiménez, que los acompañará de 5 de la tarde a 7 de la noche en La Máquina del Tiempo. Ya tiene su tema. ¿Cuál película de los 80 o 90 es la que más veces has visto? Yo me voy por De Regreso al Futuro.
1: Ya di mi voto. Eso es con votos, ¿no?
0: Luz Dari, buenas tardes. Cerramos Música La Carta.
2: Hola, JJ, buenas tardes. Un saludo para ti, para todos los ochenteros. Porfa, que si nos puedes colocar a mi hermana y a mí una cancioncita de Flame Shot Trick. Muchas gracias, mi este paso, bendiciones.
0: Gracias, Ludari, y gracias a todos los oyentes por la buena música que escuchamos hoy en Música La Carta.

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Ice House, Select the Youth. Hola, ¿cómo están? Buenas tardes. Ahora son las 5 de la tarde, 7 minutos. Aquí estamos de nuevo juntos. Soy Mario Jiménez en la ochentera 91.9. Los saludo. Hoy, martes 25 de agosto del año 2026, estamos conectados con la máquina del tiempo gracias a John Jairo Muñoz, que termina música a la carta, exitosísima como siempre. Hay oyentes que al final no se alcanzan a sacar al aire, a pedir sus canciones, infortunadamente, porque quisiéramos tener más tiempo para hacerlo, ustedes lo entenderán. Eso los incita, los invita a que lo hagan mucho más temprano en el día, a participar con las canciones que quieren pedir en Música a la Carta. Ahora arrancamos la segunda edición de La Máquina del Tiempo. Bienvenidos hoy, como siempre, con un tema para participar, para tener historias que nos unen, para conocernos un poquitito de aquí hasta las 7 de la noche. La Máquina del Tiempo en la ochentera 91.9 al aire. A las 6 de la tarde nos conectamos vía TikTok, en nuestro TikTok Live. Y a sonar, como siempre, los mejores clásicos de todos los tiempos. Ken Stray Darby con Wishing Well. Bienvenidos. Aquí nos metemos a La Máquina del Tiempo.

0: banda alemana Alphaville con Forever Young. Tengo tatuado en letras chinas, pero tengo tatuado el por siempre jóvenes. Y más allá de que tengamos alma de cassette y corazón de vinilo, tenemos ese espíritu de joven de siempre. Y con eso, seguramente, escuchando buenos clásicos y teniendo alma joven, nunca vamos a morir. Nos podemos ir de este mundo, pero de alguna manera vamos a mantener vivos. Aquí está la ochentera 91.9, estamos metidos en la máquina del tiempo. Hasta las 7 de la noche estrenamos nuevo horario. Ayer, muy buena respuesta, esperamos que siga siendo de esta manera. A las 6 de la tarde nos conectamos en el TikTok Live. Y a las 7, una vez termine, a las 19 horas, una vez termine la máquina del tiempo, tenemos la noche entera, clásicos para soñar. Ya empezaron los comentarios acerca del tema del día, que es qué película de los 80 o 90 has visto más veces. ¿Cuál es esa película? Mi Pequeño Angelito, dice Mauricio. Omar Arias dice Arnold de Limones. J. Bedoya está por aquí, nos quiere mandar un audio. J., ¿cómo estás, hermano? ¿Cómo va todo?
1: Mario, buenas tardes. ¿Qué más?
0: ¿Cómo vas? ¿Bien? ¿Y vos? Bien, gracias.
1: Para mí hay dos, han habido muy buenas. La he repetido mucho.
0: Ajá.
1: Armadura de Dios 1 con Jackie Chan.
0: Sí.
1: Y Romeo debe morir con Jen Lin. Muy buenas.
0: Okay. Ok, J., gracias. Un abrazo. Luz Dari nos manda un corazoncito. Jorge García dice, buenas tardes, Mario. Las que más he visto son Duro de Matar, de Bruce Willis. A propósito, está muy enfermito Bruce Willis. Qué vaina, hombre. La mejor película navideña de acción, La Saga de Mi Pobre Angelito. Felicitaciones por este espacio. Después de Música a la Carta. Jorge, gracias a vos. Hola, buenas tardes, Super Ochenteros. Las de Jean-Claude Van Damme. Este actor y sus películas eran muy buenas, dice Diana. Emily Gutiérrez participa en La Máquina del Tiempo. ¿Cuál es esa película que has visto más veces de los 80 y 90?
2: Hola, Mario.
0: Hola,
2: Gemma. Te cuento que a mí me gusta repetir las películas de los 90, sí, hacia atrás, prácticamente, sí, diría yo. Es las comedias románticas, me fascinan. Sí. Las comedias románticas de esas épocas.
0: Ajá.
2: O sea que sería difícil como enunciar.
0: Son
2: de las
0: buenas.
2: Primeras que recuerde, la de Tom Hanks, El Chico de Zapato Rojo.
0: Sí, buena, buena.
2: Esta, hay otra también que nunca falta, que es Maniquín.
0: Ajá.
2: No, La Dama de Rojo.
0: Son muy buenas, muy buenas.
2: Y de ahí, súper el programa, como siempre, Mario. Un abrazo, bendiciones y quiero mucho a la chentera.
0: Amén. Y nosotros a vos, y te mando un abrazo de vuelta. Martín del Calvario y Pauli y Rápido y Furiosos 2, dice Mauricio. Julián Ángel, buenas tardes, Mario. Coincido con John Jairo, las de Volver al Futuro. Y nos manda el póster de Back to the Future 2. Carlos Mario, hola, Mario. Carlos Mario, sí, no me canso de Volver al Futuro. De las mejores películas de los 80. Carlos Mario Álvarez, más conocido como el Teacher. En el TikTok Live, ¿qué más, Teacher? ¿Cómo vamos? Ahora te saludo en TikTok, espero estés ahí de nuevo. Hola, Mario, soy el Teacher. Las películas que he visto una y otra vez son Grease, Men in Black, y nos vemos a las 6 en el TikTok. Te espero a vos, Teacher, y a todos hoy a las 6 en el TikTok Live. La Máquina del Tiempo. Aquí está el Grand Prince. Está la ochentera y ahora suena Kiss.

Kiss. 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

0: Daddy Holy John Oates con Out of Touch. Clásicos en la máquina del tiempo. A propósito de la máquina del tiempo, la mejor fiesta dance de todos los tiempos. Noventera, además, la vamos a estar viviendo en el Diamante de Béisbol el próximo 31 de octubre con Hardaway, Jenny de Ace of Base, Real McCoy, los que cantan Another Night, o exactamente Charbonnet de Black Box, por ejemplo, No Mercy, Turbo Beat, Snap, Technotronic, Tania Evans, la que canta Mr. Vain con Culture Beat, Jenny B, la voz de The Rhythm of the Night. Está interesante, más que interesante, absolutamente increíble esta fiesta en los 2 años de la celebración. De los 2 años precisamente de la ochentera, el aniversario 2 de la radio de la máquina de los clásicos, que es precisamente la ochentera 91.9. Y hoy a las 7, por segunda vez y por mucho tiempo, esperamos que perdure precisamente en el tiempo, presentamos la noche entera clásicos para soñar hoy desde 7 de la noche hasta la medianoche, de 7 hasta la medianoche hoy, y como siempre de domingo a jueves vamos a tener la noche entera clásicos para soñar. Hoy estamos preguntándoles, ¿cuál es esa película de los 80 o 90 que más han visto? Más comentarios en el 305-300-7919, nuestro WhatsApp. Isabel Cristina López dice que Ghost, la sombra del amor. Carlos Mario Grisales dice las de Star Wars, su saga y precuelas o películas de esta historia siempre están vigentes para quienes gustamos de ellas. José Durán está aquí para su participación. José, buenas tardes, bienvenido a la máquina del tiempo.
1: Saludos amigos de la ochentera, les habla Regulo Durán acá desde el barrio 12 de octubre en la comuna 6. Para el tema del día, la película que yo más he visto en los años 80 se llama Flashdance con Jennifer Beals. Sí. Esa película la veo yo todos los años porque trae buenos recuerdos. En segundo lugar, la saga de Beverly Hills Cop, un detective suelto en Hollywood con Eddie Murphy también. La he visto mucho en los años 80. Muchas gracias.
0: Un abrazo para vos. William Gallego dice que Comando es la película que más se ha visto de los 80 o 90. Good, dice Juan Manuel Jaramillo. Gojis dice que la película que más se ha visto es Flashdance y La Sombra del Amor. Luis Martínez dice Terminator 1. Rambo también. Saludos, Mario. Saludos, Luis. Un abrazo. Beetlejuice, El Super Fantasma o Full Metal Jacket. Off, peliculón, dice Jaime Franco. ¿Y qué dice Carlos Buitrago hasta ahora?
2: Hijo, buenas tardes, ¿cómo vamos?
0: Bien, ¿y vos?
2: Carlos Buitrago desde las calles de Medellín. Hijo, la película que yo me he visto de los 80, Rambo. Rambo 1, Rambo 2, Rambo 3, las mejores películas. ¿No?
0: Gracias por tu participación. Vamos a tener TikTok Live. Ahora llega una nueva canción con Howard Jones. Bueno, la canción se llama New Song. Es la ochentera 91.9, metidos ya en la máquina del

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0: Más tiempo, lo estamos haciendo más tiempo. Inicialmente fue una hora a las 7. Ese espacio que se llamaba La Noche Entera, ahora es para La Noche Entera. Clásicos para soñar a partir de las 7 de la noche y hasta la medianoche, hasta las 12. De domingo a jueves y de lunes a viernes. Además, no solamente aumentamos una hora, sino que aumentamos un día más porque era de lunes a jueves. Ahora de lunes a viernes, los pongo en contexto, estamos en La Máquina del Tiempo con la misma esencia de La Noche Entera de las 7, ahora a las 5 con La Máquina del Tiempo. Es decir, ponemos un tema, interactuamos, hablamos todos los días, nos conocemos un poquitico más y vamos contándonos historias que nos unen. Wilmar Cayo, buenas tardes, las de Volver al Futuro. Hoy estamos preguntándoles cuáles son esas películas o cuál es esa película mejor. Si quieren decir películas también está bien. De los 80 y los 90 que más se han visto. Por aquí Wilmar Cayo dice, buenas tardes. Ay, a ver qué pasó acá. Ay, ay, ay, listo, ahora sí. Buenas tardes, ¿qué tal amigo? Te saluda Enrique, un placer saludarlos, me vine corriendo a escuchar el programa, me complace una canción de esto sería para quién, sí, para pide Starship Sarah. Y también dice, de los 80 la que más vi y me transporta es Trainspotting, no mentiras, es Volver al Futuro. Enrique, gracias Mario, dice, gracias a vos Enrique por participar. Alex, ¿qué dice? ¿Cómo vamos?
1: Mario, ¿qué más? Bien, bien. Yo no me canso de ver Depredador. Ajá. Nunca, nunca me... La por si la veía todos los días.
0: Ok, señala todos los días entonces. Lo que a uno le gusta, hermano. Rocky, toda la saga, dice José Vázquez. Alejandra Reynosa. Bueno, está mandando una... Lo voy a hacer. Estamos preguntando cuál es la película de los 80 a 90 que más han visto, pero Alejandra Reynosa dice que le quiere enviar un mensaje a Álvaro Miranda, que Aleja lo ama y que es el fuerte y podrá, que él es fuerte y lo podrá casi todo. Uno no sabe qué mensaje importante esté mandando ahí, así que con gusto te sirvo de puente. Giovanni Ardila dice, hola, buenas tardes, tengo un hijo grande pero pequeño. Me soy el DC Doji, a ver. Ah, debe ser el Dr. Dolittle, con Eddie Murphy, ok. Karime Abdulaziz, ¿qué más? Nos vemos ahorita en el TikTok Live. Nos vemos con Karime y con todos a las 6. Hola, Sin Aliento con Richard Gere y la de John Travolta, Fiebre de Sábado en la Noche. Ahora sí, tu Karime. James Ojames Estrada dice, E.T., casa, Mario, mijo, ¿cómo estás? Bien, y vos, James. O James. Oscar Iván Jiménez dice, hola, las películas que más he visto fue Pretty Woman, Mujer Bonita, Si Tuviera 40 y Volver al Futuro. Carlos Villa, vos, ¿cuál es la película que más has visto, ochentera o noventera?
2: Saludos, viejo Mario.
0: ¿Cómo vamos?
2: Desde Santa Cruz de la Sierra, mijo, Bolivia.
0: Qué bueno.
2: Aquí un colombiano más.
0: Qué bien.
2: Apoyando a la ochentera, como qué, siempre.
0: Qué bien, Carlos.
2: Películas que siempre toca repetir. Ah, no, pues la de Toretto, mijo. Rápidos y Juiciosos. Sí. Siempre, forever, hasta la décima, quinta, hasta sexta, no, novena y milésima parte.
0: Hasta la eternidad, gracias, Carlos. Andrés Omen dice, City of Angels con Nicolas Cage. Esas sensaciones de los últimos 15 minutos no tienen desperdicio. Y ojalá pusieran el tema de Google Dolls. Déjame, ¿por qué no? Jaime Giraldo dice que Volver al Futuro creo que va ganando. Por aquí alguien que no le veo el nombre por algún lado. De pronto en el mensaje nos dice quién es. Hola.
3: Amigos de la ochentera, yo creo que la película que yo más me he visto, sí, se llama Titanic. Y cada vez que la veo se me lagrimean los ojos cada vez que la veo.
0: Y no solamente vos, hay mucha gente que ha visto muchas veces Titanic. Estamos en La Máquina del Tiempo.

Neil Tennant, Chris Lowe, el dúo británico Pet Shop Boys. Estamos metidos ya en la máquina del tiempo hasta las 7 de la noche. Vamos de lunes a viernes porque ustedes lo pidieron.

0: Señoras y señores, les anuncio, estoy buscando un nuevo amor. Bueno, no, la canción de Jody Watley se llama Looking for a New Love. Simplemente la estaba presentando. Edna por aquí nos dice de los 80 o 90
1: que hicieron historia.
2: Ay, ay, ay. 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
0: Ahora sí. Edna dice que de los 80 o 90 de mendigo a millonario, claro que suelta una risa, dice ja ja ja. De mendigo a millonario y mi pobre angelito. Dice que la última, o sea, Home Alone, la ve religiosamente cada año. Saludos a Edna en Sabaneta. Julián Ángel por aquí me saluda y me pide She's Gone de Ozzy Osbourne. Listo, ahorita la ponemos. Un abrazo, Julián. Anthony dice, buenas tardes. La película que más he visto y hecho mes de memoria a todos los diálogos, Terminator 2. Y si te puedes, por favor, poner la banda sonora de esa película para recordar los 80, You Could Be Mine, de Guns N' Roses. Bueno, ¿no, Anthony? Ya sonó de todas maneras Knocking on Heaven's Door. No es de la película, pero es de Guns N' Roses. Y está en ese mismo álbum. Está en el Use Your Illusion 2. Comando con Arnold Schwarzenegger, dice Felipe Gutiérrez. Flashdance, dice Wilson Erizalde. Por aquí un señor Mario Jiménez. Ah, no, fue algo que envié yo. Buenas tardes, la saga de Mad Max con Mel Gibson. Un abrazo, dice Edison Buitrago. Luis Emilio dice Come on, feel the noise, the Quiet Riot. Me está pidiendo una canción. Listo, Luis. Buenas tardes, Mario. La película que más veo es Titanic, de 1997. Esa película la vi yo con mi mamá, que en paz descanse, la vimos en cine, en Manizales. La recuerdo mucho, la película de James Cameron, dirigida por James Cameron. Dice Luis Eduardo Toto. Toro, cuál Toto, hombre. Gracias, Luis. Jerry, ¿cómo vamos?
4: Parece que te digo, yo tengo tres películas que...
0: Cuente, pues.
4: Que son para mí las que, no, marcaron mi vida.
0: Cuente.
4: La primera, El Cuervo con Brandon Lee.
0: Buena.
4: La segunda, esa trilogía del Padrino.
0: Muy buena. Hay que decir, perdóname, te interrumpo, Jerry, que Brandon Lee murió haciendo la película, El Cuervo. Tuvo un accidente ahí, un accidente en escenografía. Si bien recuerdo, fue una pistola que no tenía balas de salva, sino una bala real. Bueno, el tema es que eso fue bien controversial y la película ni se diga. El hijo de Bruce Lee, Brandon, que era un gran actor y que la película terminó siendo todo un éxito.
4: Y la última, hermano, definitivamente Depredador. Ajá. Ahora ese soundtrack, cuando van en el helicóptero. No, hermano. Okay, no. Brutal. Uh-huh. Son las películas, mi viejo. Nada más que decir.
0: Bueno, Ashley Gutzapata dice Top Gun. John Flores quiere participar con el tema del día. John.
5: Buenas tardes, Mario.
0: ¿Quién o no?
5: Saludas desde Kentucky nuevamente.
0: Kentucky.
5: Película favorita.
0: John Ma.
5: El que sigue más de 18 veces de los 80.
0: Ajá.
5: Pues Flash. Todo película.
0: Ay, el audio no está tan bien, John Ma, hombre. A ver, otra vez.
5: Flash Dance.
0: Ajá.
5: Recuerdo que la primera vez que le oí, me tocó hacer fila con unas hermanas.
0: Sí, te entendimos que, ok, que Flashdance, pero no está muy bueno el audio, Johnma. Cuéntamelo ahorita por TikTok y yo con gusto, o me lo escribes, y yo con gusto te transcribo el mensaje. Carlos Andrés Sarmiento dice Volver al Futuro. Y lo que más he visto es Platoon y Ojos Bien Cerrados. Me dice por aquí alguien que no tengo su nombre, pero le mando un abrazo y un saludo grande. Let's go. Aquí está Wan Chung. Estamos metidos en la máquina del tiempo de la ochentera.

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0: ¿Cómo te fue el cumpleaños, Teito?
1: Steelheart con She's Gone. She's Gone con Steelheart. Steelheart con She's Gone. Y comenzamos la segunda hora de la máquina del tiempo. Nos metemos en la máquina del tiempo en su segunda hora. Hoy preguntándoles cuál es esa canción de los 80 o 90 que más han visto. ¿Cuál es la película de los 80 o 90 que más han visto? Y saludo a mis amigos del TikTok Live que ya están ahí. Listicos, Eliana, Tayton, Willy 0406, Aurley, John Ma, David Alejandro, Romol 36, Jorge Herrera, 655, Basilio Gaitán García, Teacher, Brian Belén B, Smith 88, por ahí también vi a Rosy. Hola Rosy, buenas noches. Hola Teito. Top Gun, dice David Alejandro, Mol 36. Estamos preguntándoles cuál es esa película 80 o 90. ¿Qué más se han visto? Más interacción en el WhatsApp 305-300-7919. Dice Viviana Álvarez Mata, Volver al Futuro mil veces. Alex Restrepo dice Volver al Futuro. ¿Qué dice el viejo Jorge? ¿Cuál es?
2: Mario, ¿cómo estás?
1: Bien, ¿y
2: vos? Mario, yo no me perdía más que todo. Yo tenía la colección de todas las películas de Jean-Claude Van Damme.
1: Ajá.
2: Esa es la que más me gustaba de los noventas.
1: Okay.
2: Me encantaban las películas de Jean-Claude Van Damme, las mejores.
1: Sí,
2: saludos para todos los de la ochentera.
1: Un abrazo, viejo Jorge. Se divertía uno mucho viendo a Jean-Claude Van Damme, ¿sí o no? Juan Esteban dice Duro de Matar. Yo tengo una historia bien bonita con esa película. Ah, qué falla, hombre, ver a Bruce Willis como lo estamos viendo hoy en día. Eso es típico. Bueno, típico no es, pero es muy curioso que suceda. El otro día hablaba de la situación que vivió muchos años. Él se llamaba, me recuerdan cómo se llamaba el primer Superman de cine, Christopher Reeves. Christopher Reeves fue Superman, el hombre más poderoso del mundo. Obviamente era producto de la ficción, pero era el hombre más poderoso del mundo, Superman. Y terminó cuadrapléjico, solo podía mover los ojos. Una cosa que uno no puede creer. Michael Schumacher, 7, 8 grandes campeonatos del mundo de Fórmula 1 se ganó. Creo que 7, pero me corrigen si fue 8. Pero lo importante no es eso. Digamos que lo esencial que quiero decir es lo que le sucedió después. Que esquiando, o sea, no le pasó nada en un carro de Fórmula 1 corriendo a 320 kilómetros por hora. Pero esquiando en la nieve, sí tuvo su accidente. Y miren en lo que anda ahorita el viejo Michael Schumacher. Juan Manuel Jaramillo dice RoboCop 1987. Lo decía por lo de Bruce Willis, que fue un héroe en todas las películas. Y después pues, terminó estando muy mal físicamente. Y lo recordamos con todo el cariño. Hola, buenas tardes, Mario. La película que más me he visto es Romeo Debe Morir y Comando. Son la mejor emisora, que Dios los bendiga, dice Snyder Jaramillo. Gracias, Snyder, abrazo grande. Forrest Gump, qué buena película. Yo creo que yo también me he visto varias veces. No es la que más me he visto, pero sí me he visto varias veces Forrest Gump, dice Luis Fernando Moreno. Luis Gabriel dice Comando y Depredador. De terror, el Puertas al Infierno. Debe ser Puertas al Infierno o Las Puertas al Infierno. Por aquí está participando Hamilton. ¿Cómo vamos, Hamilton?
3: Buenas tardes, ochenteras y ochenteros de Medallo.
1: Hola.
3: Todas las de Rocky, en especial la 2 y la 4. Puedes empezar con un temita. Love Hurts, de Nazareth.
1: Okay.
3: Buenas tardes, ochenteros. Aquí Goku de la 546 de Copacabana.
1: Ajá.
3: Para mí las mejores películas, las de Rocky. En especial la 2 y la 4. Son las mejores.
1: Sí, son las mejores.
3: Complace con un tema, por favor.
1: Acompañados con la banda sonora, sí, en un ratito te pongo las canciones. Un abrazo, voy a volver a ver cómo se llamaba o cómo se llama. Hamilton, ahí está en sale en WhatsApp como Hamilton. Volver al Futuro, la 3, dice Álvaro Medina. Juan Pablo Sánchez, señores, yo cada que puedo me veo Cobra de Sylvester Stallone y hasta me la sé de memoria. Obvio, después de vértela tantas veces, ni modo. Señoras y señores, tiempo de meternos en la música. Avanzamos. Segunda edición de La Máquina del Tiempo. Hoy a las 7, la noche entera. Clásicos para soñar. Todo va a estar buenísimo. Aquí está Stevie Wonder en su part.

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0: señoras y señores, creo que anoche que preguntamos, o ayer que preguntamos por esas canciones ochenteras que no podrían faltar, o esas canciones que no podrían faltar en una fiesta ochentera, no sé si la nombramos, pero nos faltó nombrar más a Down Under de los Men at Work. Estamos metidos en la máquina del tiempo.
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0: Les prometo que ya viene Angel de Aerosmith. 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Vamos con toda y sin frenos. Estamos en la máquina del tiempo y estamos preguntándoles cuál es esa canción de los 80 o 90, esa película mejor, estamos hablando de canciones, cuál es esa película de los 80 o 90 que más se han visto. Claudia Patricia nos saluda en el TikTok desde Robledo, un abrazo. Dice Oscar en el TikTok que nadie menciona las de Freddy Krueger porque más de uno se traumó o quedó traumado, dijo. Sin duda. Y Eliana le dice que se contesta que se vio la primera y que jamás volvería a ver a Freddy. Rosy en el TikTok dice que el exorcista de pequeña la traumó. Saludo a Carlos Zapata, a Oscar Loaiza. Si ustedes no están en el TikTok, lleguen ya mismo, que ahí los estamos esperando en el TikTok Live de la ochentera 91.9. Nuestra cuenta en TikTok es la ochentera 91.9. Si lo pueden hacer, hágalo, que ahí la pasamos de pelos, como dice Bart Simpson. Back to the Future, dice Oscar Loaiza. Las de Ace Ventura, dice Robinson Gallego 82 en el TikTok. Me voy al WhatsApp. Y por aquí Diana Moncada dice que Top Gun. Volver al futuro, dice Fraisilla Arenas. Víctor a Tortúa. La película que más me vi fue Robocop y Terminator. Feliz día de tarde. Sí, ya Terminator la tarde prácticamente. Volver al futuro, dice Juan Carlos Ramírez. Santi 93, muy buenas tardes Mario, soy Santiago, primera vez que les escribo, pero siempre en sintonía de la ochentera, soy modelo 93, pero la película de los 80 es Terminator 2. Luz Dari está en línea también, Luz Dari.
2: Hola Mario, buenas tardes, un saludo.
0: Hola.
2: Saludo a Luz Dari desde el barrio Pedregal.
0: Ajá.
2: Bueno, la película, bueno, una trilogía de verdad, que nunca me cansaré de ver, es la de Volver al Futuro. La 1, la 2 y la 3, me encanta. Y Terminator 2. Uf, la he visto como 50 veces.
0: Muy buena.
2: Me encanta.
0: Ok, perfecto. Gustavo dice.
3: Hola, muy buenas tardes.
0: ¿Qué más? Mi nombre
3: es Gustavo. Un cordial saludo para todo el equipo.
0: Igual
3: de
0: Igual para vos.
3: De las películas que más veo, no son muchas.
0: Ajá.
3: Pero solamente tengo una que me marcó, pues.
0: ¿Cuál fue?
3: La infancia.
0: Sí.
3: Y fue la de los Goonies. Espectacular. Okay. Película, aún la veo.
0: Ok. Perfecto, un abrazo, Gustavo. Hola, buenas tardes, soy Elkin el Flaco. Saludos para ti y todos los ochenteros. La película que me he visto muchas veces y me encanta es Contracara. Esa Face Off es muy buena. Gran actuación. Yo creo que la actuación de Nicolas Cage y de John Travolta ahí es muy buena. Pero yo me atrevo a decir que además de... hay una de Quentin Tarantino que es con John Travolta, muy famosa. Esa. Que yo sé que ya algún oyente me va a ayudar porque ellos ahí mismo salen a rescatarme. Esa película de John Travolta, de Quentin Tarantino. Y la actuación de John Travolta en Face Off... Creo que es de lo mejor que le he visto al actor. Daniel Rojas, ¿cómo vamos, Dani?
4: Maestro, buenas tardes.
0: La ¿bien o no?
4: Genial. No, pues la mejor para mí, Depredador 1.
0: Ajá.
4: Esa todavía me sigue dando...
0: Vueltas.
4: Dolor de estómago y miedo.
0: Ok. Daniel, gracias. Hablas con el Flaco, Danco Al Rojo Vivo dice que muy buena. Ok, Mario García dice buenas tardes. La primera, Depredador, de Arnold Schwarzenegger. 2, Volver al Futuro. 3, Dirty Dancing. Gracias, excelente el día de hoy. Y lo vuelve a repetir. Muchas gracias, Mario Andrés. Un abrazo, tocayo. Saludos, buena tarde. De mi peli favorita es toda la saga de Regreso al Futuro. Aún las veo. Saludos desde el Retiro, Antioquia. Retiro hermoso. Y los cazafantasmas, dice José Londoño. Tabo Marín, desde Bello.
5: Mario, buenas tardes. Un saludito para todos los chinteros. ¿Cómo está? Especial para ustedes ahí en la misa de a todos.
0: Un abrazo.
5: La película que más me he visto se llama Platoon.
0: Platoon.
5: Con William Dafoe.
0: Buena.
5: Excelente película bélica. Un saludo para todos. Muy amables.
0: Tremenda, tremenda película. Un abrazo, Tabo. Gracias. Terminator 2, dice Sandra. Esa Terminator 2 yo creo que va ganando. Terminator 2, sin duda, ha gustado mucho. Bueno, desde Cúcuta nos reporta sintonía José Durán. Alberto Calderón dice que Volver al Futuro en todas. 1, 2 y 3. Van ganando Volver al Futuro y Terminator 2. Ahora sí, la balada. Yo creo que fue la primera balada rock que escuché en mi vida. La primera power ballad. Y la canción que me hizo enamorar del rock, mire usted. Antes escuchaba música bailable y salsa, en fin. Estoy hablando de los 80. Esa es con la banda de Boston, los chicos malos de Boston, Aerosmith. Canta Steve Tyler. Y aquí está con ustedes, Angel.

del Commissar. Esta vez es la versión de After the Fire, no la de Falco. Alguien en TikTok dijo que cómo así, pero pues bueno, ahí está programada y es buena canción igual. José Méndez, buenas tardes, ¿cómo estás? Excelente programa. Es el profesor José Méndez desde Andalucía. Debe ser, ok, hay varios Andalucía. Yo soy venezolano y en Venezuela la película que colocan todas las semanas eran La Academia Policía 1 y 2, ¿Dónde está el piloto?, Terminator toda la saga, Rambo toda la saga, Rocky toda la saga, Volver al Futuro, vale, toda la saga, con cariño. Mi pobre angelito, toda la saga. Se ríe y dice que qué tiempos aquellos. José, hermano venezolano, ya somos una sola patria. Ghost, la sombra del amor, y lloré cada vez que la veo, dice Diana Zapata. No la vuelvas a ver, te pone triste, ¿o qué? Mario, hola, me salgo un poquitico de tu rango de tiempo. Este comentario me gustó, porque hay películas muy buenas. Alexandra dice, me salgo un poco de tu rango de tiempo porque la pregunta...

0: pregunta es, ¿cuál es esa película de los 80, 90 que más has visto? Me salgo un poquitico del rango de tiempo, pero no me permito dejar escondidas estas tres pelis. Primera, Face Off, ya la hemos nombrado mucho, buenísima. Nicolas Cage, John Travolta, esa película es de 1997. La segunda, The Silence of Lambs, o El Silencio de los Inocentes, con Anthony Hopkins y Jodie Foster. El papel de Jodie Foster, bueno, el papel de Anthony Hopkins ahí, con eso ya se ganó todo, todo. La actuación de Anthony Hopkins ahí es una cosa muy loca. Los invito a que vean también la película de él que se llama Los Dos Papas, si mal no recuerdo, pero bueno, es la transición entre Bergoglio y Ratzinger, o Ratzinger y Bergoglio, pero es muy buena película también. Natural Born Killers, o Nacidos, aquí la tradujeron Asesinos por Naturaleza. Esa es mucha película. Alexandra, tenés un gusto de locos porque las tres me fascinan. Esa era con Woody Harrelson y Juliette Lewis. Es de 1994. Dice, chao. Chao, Alexandra. Muy buen. Bueno, todos son muy buenos comentarios, obviamente, pero coincido con estas tres películas. Y gracias, Freddy. Ochenteras noches. ¿Cómo están? Definitivamente Matrix. Vea que no la habían nombrado. Creo que es noventera, pero te la valgo. Ah, bueno, no, es que estamos hablando de noventas. Y bueno, Alexandra, también estamos hablando de 80 o 90. Aunque las he visto todas, la primera la he visto 26 veces. El hombre las contó. Yo he visto películas muchas veces, pero las he contado. Dice, todas las 26 veces, cada que la presentan, la veo. Ok, Juan Darío Lopera, ochenteros, buenas tardes. La película que más he repetido, la saga de Indiana Jones con Harrison Ford. Saludos. Juan Diego Lopera dice, lo acabo de leer, Gustavo Arenas dice que la Guerra de las Galaxias, y saludamos a Juancho Mejía. Juancho,
1: buenas tardes, un abrazo para vos. La vale. Película que más me veo, que más me veo y me reveo es Ace Ventura 1 y 2. Un abrazo para vos y todos los ochenteros.
0: Abrazo, papá. RLDN o Roldán 75, no sé bien, nos dice que Indiana Jones y la última cruzada. Aquí está Michael Jackson del álbum Dangerous in the Closet. Seguimos metidos en la máquina del tiempo hasta las 7. En la ochentera y luego la noche entera, clásicos para soñar.

0: Pain. Vamos avanzando y ya se va terminando el programa. Vamos llegando al final de La Máquina del Tiempo, segunda edición. Me encanta porque cada vez más participación. Me pasa lo mismo que a Johnny en la tarde. No los alcanzo, estoy viendo que hoy no voy a alcanzar. No voy a alcanzar a leerlos todos o a escucharlos a todos. Vamos hasta donde podamos. Lo hacemos con todo el cariño y con toda la buena energía de siempre. Ojalá lo logremos, pero si no lo logramos, me perdonan por favor. Sé que ustedes se toman el tiempo, sé que ustedes de pronto están trabajando, manejando, paran un momentico por ahí y lo hacen con todo el cariño del mundo, y yo también los leo y los escucho con todo el cariño del mundo, pero a veces no alcanzo. Y hoy creo que está tan buena, tan buena la participación, cosa que nos encanta, que de pronto los voy a alcanzar a leer a todos y les ofrezco excusas de antemano. Alberto Muñoz, Alberto.
1: Buenas tardes. Bueno, por aquí le cuento un trancón, el berraco. Sí. La película que yo más me he visto en mi vida es The Wall. Sinceramente me la he visto entre 10 y 15 veces.
0: Wow.
1: Bueno. Es lo mejor que hay.
0: Sí, muy buena.
1: Hay muchas, pero The Wall es impresionante.
0: Listo, Alberto. Estamos de acuerdo, es muy buena. Carlos Valencia, ¿cómo vamos, viejo Carlos?
2: Mario, ¿qué más, pues? ¿Bien o no?
0: Bien,
2: ¿cómo vamos, ochenteros? Buenas tardes.
0: ¿Qué más?
2: Que estén muy bien esta tarde.
0: Ahí los saludo a Carlos.
2: Medio gris. Bueno, yo tengo... Bueno, digamos que una trilogía que es la de La Volver al Futuro.
0: Ajá.
2: Cualquiera de las tres la pone en cualquier parte y la repito, a como dé lugar.
0: Va ganando.
2: Y la otra, El Quinto Elemento, hermano. O sea, mejor dicho, no hay una forma más entretenida de pasar una tarde, una noche, una mañana que ver cualquiera de esas cuatro películas.
0: Yo tengo una confusión. El Quinto Elemento, la de Bruce Willis. La de El Que Habla con los Muertos. Por favor, confírmenme por ahí en WhatsApp o en TikTok, muchachos. Pero si es esa película, es así, no, de pronto la estoy confundiendo. Juan Rodríguez de Pablos. ¿Cómo vamos?
3: Saludos desde Bogotá.
0: ¿Qué más?
3: Somos amigos de la ochentera.
0: Qué bueno.
3: La película que más he visto ha sido Terminator, pero la 1. Espectacular. Y otra de las películas que vi en mi juventud, que las vi muchísimas veces, fue El Último Americano Virgen.
0: Sí.
3: Tiene una banda sonora impresionante.
0: Sí, es muy buena. Es divertida.
3: Journey, The Police, una cantidad. Y Los Goonies también. Muy buena.
0: Ok, bueno, por aquí me están diciendo, Eliana, que esa película que yo digo es Sexto Sentido, sí, El Quinto Elemento es otra, pero también es muy buena. Gracias, Janet, también ahí por participar. Muchachos, hoy la rompimos. Se está acabando el programa y creo que me quedan mínimo 30 mensajes en WhatsApp sin leer o escuchar. Pero bueno, ya les ofrecí excusas. Espero que en adelante pueda hacerlo con todos, que logremos que todos puedan escucharse o leerse. Mario, buenas tardes. La película que no me canso de ver es Rambo. Atentamente el Micio. Micio, ¿cómo vamos? Y no me canso de repetirla, dice Juan Camilo cuando habla de Arma Mortal, y que todas son excelentes. Creo que ya es de los 2000, pero me encanta La Supremacía Bourne. Toda la saga. Nos escribe, ¿quién será? No veo su nombre. Ah, sí, sí, sí. Ah, no. Juan Camilo. Diego Espina. Yo soy Diego Espina y la película que más veo es El Perfecto Asesino, con Jean Reno y la hermosísima Natalie Portman, que ya lo dijimos, estaba muy niña ahí, creo que fue su primera película, excelente. Y el tema de la película de Sting, Shape of My Heart. Helbert Puerta, buenas tardes, mis preferidas para repetir y repetir y repetir: Cazador del Arca Perdida, Cara Cortada, Reto al Destino, Un Oficial y un Caballero, muy buena. El Rain Man y Los Intocables. Juan Carlos, hola Mario. Las películas que yo disfruto una y otra vez y las veces que sea, sin la saga Indiana Jones, Mad Max 2, Volver al Futuro 1, El Cuervo 1, Highlander 1 y The Wall de Pink Floyd, que ahorita precisamente la nombraban. Todas las de Rambo, dice Lux Álvarez. Alejo Gallego dice Volver al Futuro. Jerónimo dice Volver al Futuro. Pablo Valencia dice Terminator 2. Por aquí John García. ¿Cómo vamos, John?
4: Mario, cordial saludo para usted y toda la mesa de la mejor emisora de los clásicos, la ochentera.
0: Ajá, estamos de acuerdo.
4: Película que no dejaría de verme y me la repetiría una, dos y las veces que sea. El Gladiador. Por favor, te agradecería mucho si me regalaría la cancioncita Tren Fugitivo. Bendiciones para ti y toda la mesa de esa mejor emisora.
0: Ah, John, qué buena vibra, gracias. Henry, ¿cómo vamos? ¿Qué dice Henry?
5: Hey, ochenteros, buenas noches.
0: Buenas.
5: De los 80s y 90s hay muy buenas películas, pero las mejores son Rambo, Depredador con Schwarzenegger, Terminator, y finalizando 90s, El Armagedón y El Día de la Independencia.
0: Bien, gracias. Wilson Paneso dice, buenas noches, mis películas favoritas son Gladiador, Contra Cara y Corazón Valiente. Sabu Madrid dice la película que más he visto es Platoon. Oh, Jaime Correa, y creo que con este voy terminando.
6: Señor Mario, muy buena noche.
0: Señor Jaime, ¿cómo va?
6: Con Jaime Correa de Campo Valdés.
0: Qué bueno.
6: Para mí, las que yo más me he visto y que me han parecido muy bacanas son la saga de Volver al Futuro. Todas me parecen espectaculares. Y en cuanto a los actores, pues imagínese, también de Michael J. Fox, también, pues, como terminó.
0: Muy bien, gracias, Jaime. Saludo a Leo Gómez, que se conecta. El gran Leo Gómez está por aquí en TikTok Live. Nos saluda y nos dice que Scarface, muy buena. O sea, cara cortada con Al Pacino. También dice que Rambo 1 y Terminator 1. Rosy se va despidiendo de nosotros porque se va. Chao, Rosy. Un abrazo. Y muchachos, no me dio más. Lo siento, los quiero, pero esto va más allá del amor. No alcancé. Saludo, voy a saludar. Los voy a saludar. No alcanzo a leerlos ni a escucharlos, pero los voy a saludar para no dejarlos ahí. A Juan, a José Luis Gómez, a Frank Smith, a Mauricio Cano, a Gonzalo Cosio, a Roger, a Rey Úsuga, a Adriana, a Milton Álvarez, agüita, agüita para mi gente, a Jorge Guzmán, a Manolo León, a Jason Valderrama, a Nati Mufranco, a Juan Felipe Vázquez, a Jason, a Sandra Vélez, a Iskek Alejo Martínez, a Jorge Mesa, a Raúl Restrepo, a Mauro Espinosa, a Gaedifo. También saludo a Camilo Lopera, a Swissman, a Dani Ceballos, Luis Carlos Cardona, César Calle, Yamile Restrepo, Luis Fernando Zuluaga, Robin Gil, Arles Villadas. Hoy la rompimos. Henry Gómez, John W. González, Freddy, Adriana Gudelo, no doy más, Hamerson Gómez, Sebastián Hernández, Alexis, Ivón, Julio Ochoa, Juan Castaño, Alexander, Francisco López, Marcelo, Farley Gómez, Manuela Posada Santa, Sergio Soto, Patricia Argués, Jaime. No va a alcanzar, no me da, muchachos, no me da. Gracias infinitas, son las 7 de la noche. A todos un abrazo, gracias a muchachos del TikTok. Nos estamos yendo, ya llega a las 7 de la noche. Ya mismo.
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0: Mensajes muy cortos y ya viene la noche entera clásicos para soñar. Chao. Feliz noche. Bye bye.
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